0: 9:12 minutos.
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1: 9:51 minutos.
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0: 22 horas, 32 minutos.
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1: Once de la noche.
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1: Once.
2: Un minuto.

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0: 12 de la noche.
1: Y 27 minutos.
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0: de la mañana.
1: Y 8 minutos.
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0: 1 de la mañana, 21 minutos.
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0: 2 de la mañana, 11 minutos.
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0: 3 de la mañana, 22 minutos.
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0: 3:44 de la mañana.
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0: 4 de la mañana, 25 minutos.
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0: 5 de la mañana.
1: Y 6 minutos.
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0: 5 de la mañana, 22 minutos.
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0: 5 de la mañana.
1: Y 58 minutos. 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

0: 6 de la mañana
1: y 20 minutos.

0: 6 de la mañana
1: y 37 minutos.
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0: 6:51 PM.
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0: 7 de la mañana.
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Hola, hola, ¿cómo están? Les saluda Carlos Gómez Monti, vocalista del grupo Ilusión de Amor de Puerto Cisnes, a todos los auditores de Radio Revelación, para presentarles nuestro primer éxito original titulado Voy a olvidarme de ti, para toda la gente de la hermosa comuna de Cisne y, como no, también para toda mi hermosa región de Aysén. Espero lo disfruten en donde quiera que se encuentren y a bailar y gozar este nuevo éxito, Voy a olvidarme de ti, Ilusión de Amor de Puerto Cisnes. Chau, chau.

0: 7:32.
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0: 8 de la mañana, un minuto.
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0: 8 de la mañana.
1: Y 19 minutos.
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0: 8 de la mañana
1: y 37 minutos.
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0: 9:07.
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1: 10 de la mañana en punto.
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2: ENAP confirmó caída en el valor de las bencinas. Diesel registra fuerte baja y gasolina se mantienen estables. Plan de alerta oncológica. Los Ríos supera el 74% de progreso y la Araucanía reduce un 80% su lista de espera. UNAEB bajo la lupa. Detectan pagos millonarios por servicios no prestados durante gestiones anteriores.
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2: Hola, ¿qué tal? ¿Cómo están? Les saluda Francisca Cárdenas, conductora de CNN Chile, y les doy la bienvenida a esta nueva edición de Noticias. El gobierno presentó una denuncia ante Fiscalía tras detectar irregularidades por 14 mil millones de pesos en Junaev. La auditoría reveló pagos por raciones no entregadas y contratos modificados ilegalmente entre 2022 y 2023. Las autoridades investigan el caso para determinar responsabilidades penales sobre este millonario desfalco. Juan Cristóbal Cható con todos los detalles. ¿Qué tal, Juan Cri? ¿Cómo estás?
3: ¿Qué tal, cómo están? Sí, porque este miércoles la Junaev volvió a estar en el foco de las autoridades debido a una denuncia que ingresó el actual director de la institución en el Ministerio Público, ya que en la auditoría que hizo el gobierno respecto a las cuentas que dejó la administración anterior, acusan que se habría detectado pagos por 14 mil millones de pesos entre 2021 y 2023 a la empresa Socer por servicios en particular de 11 para estudiantes de enseñanza básica que nunca se habrían entregado. Situación que, por cierto, llama la atención también debido a que el exdirector jurídico de la Junaev, Alejandro Laiseca, quien dejó de ejercer su cargo en 2022, actualmente figuraría trabajando precisamente en esa misma empresa. Así lo comentó el actual director de la Junaev, Fernando Peña.
4: Una reunión ahora con el encargado de la unidad especializada anticorrupción para presentar antecedentes que hemos indagado, investigado dentro del servicio, que dan cuenta de pagos por 11 que no se entregaron por más de 14 mil millones de pesos en tres unidades territoriales de la región de O'Higgins y de modificaciones de contratos sin toma de razón en circunstancias de que se dio a derecho en el año 2022 y 2023, que es lo que permite y facilita finalmente que se realicen estos pagos.
3: En específico, se acusa que en el año 2021 esta empresa recibió 2.000 millones de pesos para entregar alimentación, en particular 11 a estudiantes que no se entregaron porque, recordemos, estábamos en plena pandemia y los estudiantes no estaban teniendo clases de forma presencial. En 2022 esta cifra habría subido a cerca de 3.500 millones de pesos, algo que fue denunciado hace varios años y ya fue investigado por la Contraloría. Y en 2023 esta cifra se dispara a cerca de 8.700 millones, llegando a este monto total entonces de cerca de 14 mil millones de pesos. Precisamente desde la administración anterior salieron a defender su trabajo apuntando que esta situación ya fue investigada por la Contraloría y un informe emanado durante la semana pasada nada más habría informado que se tomaron medidas para subsanar estas irregularidades. También hay voces que desmienten esta versión de la exdirectora de la Junaev, de algunos expertos y exdirectores también de esta institución, a que apuntan a que el informe al que refiere Camila Rubio en realidad declara que sí se están tomando medidas para que estas situaciones no se vuelvan a repetir. Sin embargo, la resolución definitiva es la del informe final emanado en enero de 2025, que sí detectó irregularidades en esta licitación en particular.
2: Muchas gracias, Juan Cristóbal. Quedamos atentos a las reacciones al respecto.
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2: El Hospital Comunitario Dr. Marco Chamorro recibió una nueva ambulancia 4x4 Mercedes-Benz Sprinter, equipada con calefacción, refrigerador para sangre y camilla especializada. La incorporación fortalece la red SAMU provincial y eleva a 4 los móviles operativos disponibles para emergencias en Tierra del Fuego.
0: San Carlos.
2: El albergue San Juan de Mata reabrió con 20 cupos para personas en situación de calle. El recinto funcionará las 24 horas durante el invierno, entregando alimentación, abrigo, apoyo psicosocial y atención profesional mediante el programa Noche Digna del Ministerio de Desarrollo Social.
0: Tal, tal.
2: La Subsecretaría de Desarrollo Regional y Administrativo anunció proyectos de semaforización, luminarias LED y refugios peatonales para Tal Tal y Paposo, con inversiones desde 178 millones de pesos. Además, coordinarán operativos para facilitar el acceso al cupón de gas que beneficiará a más de 5.000 personas.
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2: El plan de alerta oncológica registró un gran avance en el sur del país, superando el 74% de progreso en la región de Los Ríos y reduciendo en un 80% la lista de espera en la Araucanía, optimizando la atención y los tiempos de respuesta para los pacientes con cáncer. Ornella Mellado con el informe.
5: El Ministerio de Salud reportó significativos avances en el plan de alerta oncológica en el sur del país, logrando una notable reducción en los tiempos de espera y optimizando la atención médica para los pacientes con sospecha o confirmación de cáncer. En la región de Los Ríos, el programa registra un progreso superior al 74%, lo que ha permitido mejorar de forma directa la experiencia y el flujo de atención de los usuarios del sistema público de salud. Las autoridades destacaron que este nivel de cumplimiento refleja un esfuerzo coordinado para acortar los plazos de respuesta. Por su parte, en la región de la Araucanía, el plan avanzó en una reducción del 80% en la lista de espera oncológica. Este logro representa un alivio directo para cientos de familias de la zona, permitiendo que una gran mayoría de los pacientes que aguardaban por una atención médica o quirúrgica especializada ya hayan sido canalizados dentro del sistema. La consolidación de estas cifras en ambas regiones evidencia el impacto positivo del plan de contingencia a nivel descentralizado. El Ministerio de Salud continúa monitoreando la ejecución de estos recursos y estrategias con el objetivo de replicar estos resultados en el resto del territorio nacional y asegurar una cobertura oportuna contra el cáncer.
2: Un estudiante de la Universidad San Sebastián en Concepción denunció una violación grupal tras una fiesta mechona. La joven acusó a 4 hombres, identificando a 3 de ellos como estudiantes de la misma casa de estudios, de participar en el ataque al interior de un departamento. Constanza Zambrano nos cuenta más.
6: Un estudiante de la Universidad San Sebastián en Concepción denunció haber sido víctima de una violación grupal tras una fiesta mechona realizada el pasado 5 de marzo. La joven acusó a 4 hombres, identificando a 3 de ellos como estudiantes de la misma casa de estudios. Según el relato de la víctima, los sujetos justificaron la agresión señalando que se trataba de una experiencia que tenía que vivir al entrar a la universidad. Además, denunció que el dueño del inmueble le exigió afirmar que el acto había sido consensuado antes de permitirle abandonar el lugar. Actualmente, el caso se encuentra bajo investigación por parte del Ministerio Público y, desde el Servicio Nacional de la Mujer y la Equidad de Género, señalaron que, desde el conocimiento de este caso de violencia sexual, activaron los protocolos correspondientes y priorizaron el acompañamiento integral de la joven. QVSS. Desde Radios Regionales, tomamos contacto con el Ministerio Público, quienes no dieron declaración al respecto, ya que es una investigación reservada. Por su parte, la Universidad San Sebastián no ha emitido declaraciones al respecto.
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2: La Empresa Nacional del Petróleo informó que el diésel tendrá una fuerte baja en su valor desde este jueves 28 de mayo. Según la estimación entregada por la estatal, el combustible disminuirá 65 pesos por litro. Recordar que previo al anuncio oficial, el ministro de Hacienda Jorge Quirós adelantó que existiría una noticia más positiva en algunos combustibles y aseguró que las decisiones adoptadas por el Ejecutivo serían fiscalmente responsables.
7: Se estaría empezando a resolver el tema del Medio Oriente, la guerra. No sabemos cuán serio es esto, va cambiando siempre. La gasolina ha seguido subiendo en el mundo, digamos. El diésel ha ido aflojando, ¿eh? Y tenemos que tomar una decisión más o menos acorde con ello. Vamos a tomar una decisión que es a la vez fiscalmente responsable, pero que no va a tener mayor impacto y probablemente tengamos una en algunos de los combustibles una noticia un poco más positiva.
2: Las gasolinas de 93 y 97 octanos prácticamente no tendrán cambios, con leves variaciones a la baja de 0,3 y 0,4 pesos por litro respectivamente. En tanto, el queroseno parafina mantendrá su precio sin modificaciones. El informe también confirmó un alza de 37,3 pesos por litro para el gas licuado de uso vehicular. Durante la semana, las proyecciones anticipaban una caída en el diésel, aunque se esperaba un posible incremento en las gasolinas. Y bueno, acá termina el resumen informativo. Nos volveremos a encontrar, por supuesto, en un rato más con toda la información y la actualización de las noticias. Así que no se separe de nuestra transmisión. Esté muy bien. Hasta pronto.
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0: 10 de la mañana, 54 minutos.
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0: 11,
1: 2 minutos.
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0: 11:29.
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5: El reciclaje es casi tan viejo como la humanidad.
6: Humanidad.
5: Y es que el primer registro de reciclaje fue de papel y data del año 1031 en Japón. Es decir, transformar residuos en materias primas para nuevos productos. Sin embargo, transcurrió un milenio hasta llegar al siglo XX y el boom del plástico en los años 70 para entender que no podíamos seguir enterrando todo lo que desechábamos.
6: Plástico.
5: Pasamos de usar y tirar a la era de la conciencia, intentando corregir el rumbo donde reciclar una simple lata de aluminio nos ahorra un 95% de la energía que costaría hacer una nueva. Un gesto pequeño que tiene un impacto enorme. A nivel global, Alemania y Corea del Sur son líderes reciclando cerca del 60% de su basura. O sea, de cada 100 bolsas de basura, 60 retornan al sistema productivo.
6: 60 bolsas.
5: En Chile, nuestro reciclaje ronda históricamente el 4%. En cambio, vecinos como Ecuador o Colombia alcanzan el 12%.
6: 12%.
5: Eso sí, el panorama está cambiando gracias a la ley REP. Hoy el concepto es que quien fabrica un producto en Chile debe hacerse responsable de su residuo. Ya no es solo marketing. Ahora hay trazabilidad digital y altas multas.
6: Altas multas.
5: Y desde 2026, aparte de las botellas, también los textiles y los aparatos electrónicos están bajo la lupa.
6: Bajo la lupa.
5: En la región de Aysén, en los últimos 15 años, el reciclaje se volvió una actividad clave. Actualmente reciclamos poco más de 500 toneladas de residuos anuales.
6: 500 toneladas.
5: Principalmente desperdicios domiciliarios, vidrio, plásticos, cartón y metales. Y puede parecer un grano de arena frente a los 2 millones de toneladas de plástico que Chile lanza al mercado todos los años. Pero cada kilo cuenta.
6: Cada kilo cuenta.
5: Aunque una pregunta incómoda ronda el ambiente. ¿Todo este esfuerzo realmente funciona? Porque según la OCDE, solo un 9% del plástico en el mundo se recicla efectivamente. Y el Banco Mundial estima que cada persona genera, en promedio, un kilo de basura al día. Claro, producimos más residuos de los que somos capaces de reciclar.
6: Un kilo de basura al día.
5: Entonces, ¿qué pasaría si dejáramos de hacerlo? Un informe de Naciones Unidas advierte que sin reciclaje podríamos enfrentar una crisis de hasta 3.800 millones de toneladas de basura, con un aumento del 70% al año 2050.
6: 2050.
5: Los vertederos, que ya generan el 6% de las emisiones globales, crecerían sin control. Y en los océanos, el pronóstico es que a mitad de siglo tendrían más plástico que peces.
6: Más plástico.
5: El impacto ambiental sería devastador para el clima, con la saturación de los ecosistemas naturales y una pérdida directa de la biodiversidad y el agotamiento acelerado de recursos naturales finitos.
6: Finitos.
5: La acumulación masiva de desechos sin tratamiento contaminaría fuentes de agua vitales e incrementaría la propagación de enfermedades infecciosas a escala global, mientras se afectaría el empleo de unas 20 millones de personas que viven del reciclaje en el mundo. Entonces, sí, reciclar sirve. Reduce la contaminación, ahorra recursos y disminuye emisiones. Pero no es suficiente por sí solo. Los expertos coinciden en que la solución pasa también por consumir menos, reutilizar más y rediseñar lo que producimos, con comunidades organizadas donde ciudadanos, empresas y recicladores trabajen juntos.
6: Trabajen juntos.
5: Porque reciclar protege el medio ambiente, pero además genera empleo, impulsa economías locales y cuida ecosistemas frágiles como los fiordos patagónicos o los humedales. Hoy solo el 30% de los chilenos reciclamos semanalmente. El desafío es llegar al 100%, porque reciclar es ahorrar energía y de alguna manera es garantizar el aire que respiraremos mañana y pasado mañana y los días siguientes.
6: Respirar.
5: Tal vez sea momento de preguntarnos cuánto y qué estamos reciclando. Y si no has empezado, Es hora de sumarte a la carrera contra nuestros propios residuos, no por hacerle un favor al planeta, sino para asegurar nuestra propia permanencia en él.
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7: 12 horas, 3 minutos.

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0: 12 horas
1: y 19 minutos.
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compartiendo junto a ustedes en Radio Revelación, en el 89.9 de su dial FM Estéreo. Grata compañía para usted las 24 horas del día. Siempre acompañándoles con grata música y, por supuesto, con toda la información que podamos llevarle a usted, tanto por la radio como también por nuestros, por Facebook, por Radio Emisora Revelación, también por nuestra página web, en donde encontrará la señal online de nuestra radio emisora, que son muchas, muchas las personas que nos escuchan por ese medio. Así que agradecerle a todos por esta importante sintonía para nosotros, importantísima, ¿no? Sabe que hay un comunicado en donde quiero también expresarlo aquí por medio de Radio Revelación. Recordaremos que el domingo hubo un incendio, ¿cierto?, que afectó a la familia Cárcamo Lepío, que afectó también allí a don Pascual, que ellos perdieron todo. Pero la familia Cárcamo Lepío es la casita que está al lado, y ellos enviaron un agradecimiento y quiero darle lectura, por supuesto. Como es de conocimiento, dice, el pasado domingo nos vimos afectados por un incendio que consumió parte de nuestra vivienda, aunque afortunadamente los daños fueron menores. En estos difíciles momentos hemos recibido mucho apoyo y cariño, por lo que no queremos dejar pasar la oportunidad de agradecer sinceramente a todas las personas que nos han ayudado en distintas maneras. Agradecemos especialmente a bomberos y carabineros de Puerto Cisnes, a la ilustre municipalidad, a nuestros familiares, vecinos y amigos y comunidad en general, quienes estuvieron presentes desde el primer momento y que gracias a toda su colaboración, nuestra casita logró mantenerse en pie. De manera muy especial queremos agradecer a don Oscar Iturra y a Paulita, quienes generosamente nos ofrecieron su apoyo inmediato y hoy continúan ayudándonos en la reconstrucción. No nos queda más que dar gracias por cada gesto, palabra de ánimo y ayuda entregada en estos momentos tan difíciles para nuestra familia. Con mucho cariño y gratitud envía este comunicado la familia Cárcamo Lepío. Por supuesto, también nosotros de alguna u otra manera estamos solidarizando con nuestros amigos allí que perdieron parte de su casa, otros quedaron bastante complicados, y bueno, la de Pascualito que se quemó toda, pero allí está la ayuda, allí está la gente cisnense, que siempre estamos apoyando a algunos en vista y otros, como dicen por ahí, que no sepa tu derecha, tu mano derecha lo que hace tu mano izquierda. Siempre uno tiene que estar allí en las buenas y en las malas apoyando, y por supuesto invitar a las empresas de Puerto Cisnes a colaborar, a ayudar dentro de esa millonada que tienen, poder también dejar un espacio de ayuda para la gente que está necesitada, que pasa por estos catástrofes tan, tan dramáticos y difíciles como es quemarse la casa. Así que la invitación es a apoyar y a colaborar. En estos casos no tengan miedo de ayudar. Algunos dicen, no, es que me da miedo, no quiero ir a ayudar, y ahí están. Pero colabore, que es importante. Ya. Siga junto a nosotros, siga junto a Revelación.

compartiendo junto a ustedes en Radio Revelación, en el 89.9 de su dial FM Estéreo. Grata compañía para usted las 24 horas del día. Jueves 28 de mayo. Se nos va mayo, oiga. Algunas informaciones. El presidente de Paraguay, Santiago Peña, anunció este jueves que su homólogo de Chile, José Antonio Kast, asistirá a la cumbre de jefes de Estado y de Gobierno del Mercosur, que se celebrará el 30 de junio próximo en Asunción, ocasión que se convertirá en primera visita del líder derechista a ese país sudamericano desde que asumió el poder en marzo pasado. Para Peña también informó, al intervenir en la apertura de la reunión del Consejo de Cámaras de Comercio del Mercosur, que el presidente de Panamá, José Raúl Mulino, asistirá igualmente a la cita a este bloque. Kast visitó la capital paraguaya en junio del 2025, siendo entonces candidato a la presidencia para participar del Foro de Madrid. Chile y Panamá, desde 1996 al 2024, respectivamente, son países asociados al Mercosur. El mecanismo que integran Brasil, Argentina, Uruguay, Paraguay y Bolivia, por su parte, está en proceso de adhesión. A la cita de junio, en la que Paraguay entregará la jefatura del Mercosur a Uruguay, acudirán todos los países miembros, además de Bolivia, dijo este jueves el presidente Peña. La canciller de Ecuador informó el pasado 8 de mayo sobre la participación del presidente de ese país, Daniel Noboa, en la reunión del Mercosur en calidad de Estado asociado. Colombia, Guyana, Perú y Surinam también son países asociados al Mercosur. Venezuela, que se sumó al bloque en 2006, fue suspendido de manera indefinida en agosto del año 2017. En lo deportivo también tengo noticias. Este jueves, hoy, se disputa desde las 20:30 horas el encuentro entre Boca Juniors versus Universidad Católica. Oh, espectacular, ¿eh? Espectacular. Bueno, aquí quien le habla es fanático de Boca Juniors. ¿Qué le vamos a hacer? Pero en honor a Chile, debiera ganar Universidad Católica, ¿eh? Para que sigan adelante. Duelo válido por el último encuentro de la fase de grupos de Copa Libertadores. El conjunto argentino tiene la obligación de ganar para seguir vivo en la Libertadores, donde marcha tercero en el grupo D, solo por delante del Barcelona ecuatoriano, que ya está eliminado. El encuentro se podrá seguir en la señal ESPN 5. Así que para todos nuestros amigos que tienen ESPN, en el ESPN 5 y vía streaming a través de la plataforma de Disney Más en plan premium. Esas son las dos opciones para mirar este partido. El grupo D es liderado por Católica con 10 unidades, mientras que Cruzeiro lo sigue de cerca con 8 y Boca marcha tercero con 7. Barcelona de Ecuador marcha último con 3 puntos. Pase lo que pase entre brasileños y ecuatorianos en el duelo de este jueves, en Belo Horizonte, el Ceneice necesita sí o sí una victoria. En ese caso, quedaría igualado con el conjunto chileno y conseguiría la clasificación, dado que el saldo entre ellos en esta competición favorecería a los argentinos, que se impusieron por 1-2 en el duelo en Santiago. En caso de un empate debido a los resultados que han registrado ante Cruzeiro, la Universidad Católica se aseguraría el primer puesto y Boca quedaría eliminado. Y tendría que conformarse o confirmarse que en lugar en la Sudamericana, el Ceneice, eliminado el 9 de mayo de la apertura argentina y que viene de empatar 1-1 ante Cruzeiro el martes de la semana pasada. El sábado tuvo un duro enfrentamiento ante Colo-Colo que culminó en victoria por 1-2 para el cacique. Tras esta derrota, los dirigidos de Daniel Garnero quedaron cuartos en el campeonato chileno y buscarán hacerse fuertes en la Libertadores, donde pretenden ganarle hoy día a Boca Juniors. De cara al duelo en la Bombonera, se prevé que Garnero incluya en el once inicial a su goleador, el ex

hora Brasil, 17 horas Colombia. Bueno, Palmeiras y Junior jugarán a las 5 de la tarde, hora chilena. ESPN, Disney y Fox son los que transmitirán este partido. Después tenemos el partido también a las 5 de la tarde, paralelo, Cerro Porteño con Sporting Cristal. ESPN, Disney y Fox. Y viene el partidazo, 20-30 horas, hora de Chile. 20-30 horas, hora de Chile. Porque hay algunos se confunden, ¿eh? En Argentina es una hora más. En Argentina son las 21:30 y acá en Chile las 20:30 el partido. Para que no se confunda, y de repente ellos dan a conocer el partido, pero colocan la hora, pero colocan la hora de ellos. Usted siempre tiene que pensar una hora menos o una hora antes. Así que hora chilena a las 20:30, 8:30 es el gran partido entre Boca Juniors y Universidad Católica. ESPN 5 transmite, Disney y Fox. Pero Fox no lo tiene DirecTV. Hay que buscarlo por otras plataformas. Y a las 19:30 horas se juega Cruzeiro con Barcelona. Otro partidazo. Bueno, ya Barcelona está eliminado. Bueno, pero hay partidos interesantes hoy día en la tarde por la Copa Libertadores. Así que todos nuestros amigos y amigas a disfrutar del fútbol hoy en la tarde.

0: 12 horas
1: y 46 minutos.
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0: Compartiendo junto a ustedes en Radio Revelación, en el 89.9 de su dial FM Estéreo, grata compañía para usted las 24 horas del día. Ya se acercan las noticias, así que a conectarnos con ellos. Una invitación a todos nuestros amigos y amigas, a las empresas, a colaborar allí con la familia Cárcamo, que se les quemó su casa. Así que el llamado es a ayudar. Así que todos ahí ayudando para antes que llegue el invierno. Usted sabe que no tener casa en pleno invierno es terrible. Así que antes que llegue el mal tiempo, el invierno crudo, ojalá tenerle paradita a su casa. Ahí llamado a las empresas entonces a colaborar. Siga junto a nosotros, siga junto a Revelación. Ya un ratito más estamos conectados con las noticias regionales.
1: 12 horas.
2: Y 59 minutos.

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0: Fiscalía y Policía de Investigaciones de Chile de Coyhaique formalizan a imputado por almacenamiento y distribución de material pornográfico infantil. Cámara de la Construcción de Coyhaique presenta estudio de infraestructura sostenible, donde Aysén destaca por su potencial hídrico y enfrenta desafíos en conectividad y desarrollo territorial. Central de Paso asoma como alternativa para abastecer con energía limpia y permanente a Tortel. El proyecto energético busca terminar con la dependencia del diésel.
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7: 12 minutos.
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¿Cómo están? Bienvenidos, bienvenidas. De inmediato les invitamos y agradecemos su permanencia en el dial para conocer la actualidad local regional de Aysén en base a las informaciones en la presente edición de Diario Noticias. Aquella que nos indican que la Fiscalía Local de Coyhaique junto a la Brigada de Cibercrimen de la Policía de Investigaciones de Chile desarrollan diligencias conjuntas en una causa por almacenamiento y distribución de material pornográfico infantil sumado a cultivo y microtráfico, la cual se investiga desde el mes de abril. El fiscal jefe de Coyhaique, Luis Contreras, informa que en el marco de un procedimiento realizado en coordinación entre la Fiscalía Local de Coyhaique y la Brigada del Cibercrimen Metropolitana, se logró la detención de una persona de 32 años de edad de sexo masculino y quien tenía en su poder diversos archivos de pornografía infantil. Además de aquello, esta persona tenía un cultivo ilegal de plantas de marihuana al interior de su domicilio y diversas cantidades del mismo producto a granel.

0: de este procedimiento. Esta persona pasó a control de detención y finalmente se decretó su prisión preventiva a requerimiento de la Fiscalía de Coyhaique y se determinó un plazo de investigación de 60 días para el término de las diligencias. Hacemos un llamado a la comunidad, puesto que el Estado de Chile tiene obligaciones a nivel internacional para prevenir y perseguir toda forma de maltrato infantil, incluyendo las formas de abuso sexual en contra de personas menores de edad. Por lo tanto, la protección de los niños, niñas y adolescentes también pasa por denunciar cualquier tipo de conducta, como puede ser el almacenamiento o difusión de material pornográfico infantil, lo cual es un flagelo que nos afecta a todos como sociedad.
1: En tanto, el Ministerio Público solicitó la prisión preventiva del imputado, la que fue decretada por el Juzgado de Garantía, estableciendo un plazo de investigación de 75 días para esta indagatoria conjunta de la Fiscalía Local de Coyhaique y la Brigada del Cibercrimen de la Policía de Investigaciones de Chile.
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1: En el marco de la celebración del Día del Patrimonio, se desarrolla en el auditorium del Museo Regional el Seminario de Geología y Patrimonio Paleontológico como base para la planificación urbana de la ciudad de Coyhaique. La jornada cuenta con invitados relevantes en esta materia y que buscan conjugar el desarrollo y la protección patrimonial, aperturando el diálogo y conociendo las características que posee el territorio. Es lo que señala Paola Seguiel, encargada de coordinación de regiones, de declaraciones y normas de la Secretaría Técnica del Consejo de Monumentos Nacionales.
3: La base de cómo surge esta iniciativa es cómo se conjuga este componente que particularmente en Coyhaique es sumamente relevante, que es el paleontológico, con el desarrollo de la ciudad. En el fondo, es posible poder conjugar desarrollo y protección patrimonial, pero para eso hay que aperturar este diálogo, hay que poder conocer cuáles son esas características particulares en términos geológicos, paleontológicos, y con eso, con ese conocimiento de base, también poder integrarlo dentro del desarrollo de la ciudad.
1: Por su parte, la directora regional de Serna Geomin, Andrea Aguilar Sánchez, detalló el accionar que se desarrolla en la ciudad de Coyhaique.
4: Este seminario en realidad enfoca ambas líneas, ya la línea que les comentaba acá la colega relacionada con paleontología, y nosotros como Servicio Nacional de Geología y Minería tenemos que ver con la generación de información geológica que sea base, ¿cierto?, en todo el territorio. Nosotros generamos los mapas de cartografía a nivel nacional y estos mapas a su vez tienen temáticas asociadas, por ejemplo, de peligros volcánicos y otras áreas temáticas asociadas a esta cartografía. ¿Por qué es tan necesario que la conozcamos y la pongamos a disposición? Por eso también la charla que hizo acá el funcionario de Serna Geomin, geólogo, es porque la geología base finalmente es la información con que contamos para poder proyectar y para poder saber en realidad cómo manejar, ¿cierto?, el entorno y cómo trabajar con respecto a eso. Por eso que es tan importante también que los equipos de trabajo, sobre todo los equipos técnicos, ¿cierto?, de las distintas instituciones, también obviamente la academia y otros, y la población en general, pueda conocer y pueda saber cómo se ha formado la comuna de Coyhaique y cuáles son sus características principales para poder conocer el entorno y también planificar de diferentes formas.
1: La conservadora del Archivo Patrimonial de Aysén del Servicio Nacional del Patrimonio, Lorena Troncoso Contreras, valora la jornada con la incorporación de este diálogo en geología y paleontología del territorio local regional de Aysén.
5: Son parte también de nuestro territorio y nuestra historia antigua, ese patrimonio que hay que cuidar y relevar también, y sobre todo pensando en lo que es el desarrollo de la región de Aysén, la ciudad de Coyhaique y todas las localidades aledañas que están por sobre este territorio que tiene una larga historia de desarrollo geológico y que nos permite justamente mirar hacia el futuro de una manera sustentable, de una manera que generalmente genere realmente siente una responsabilidad en la ciudadanía para saber lo que hacemos y dónde estamos parados para mirar ese futuro. Construir, digamos, y desarrollar las ciudades con una responsabilidad que tenga que ver con el cuidado de nuestro territorio.
1: El seminario reúne a profesionales del área y representantes de los servicios atingentes a la valorización del patrimonio geológico y paleontológico.
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1: Con el objetivo de visibilizar la fibromialgia y promover una mirada mucho más humana e integral sobre el dolor crónico, el Hospital de Puerto Aysén junto a la Fundación Fibromialgia Aysén, Renaciendo Juntos, realizaron la jornada de concientización El dolor invisible se hace visible, instancia desarrollada en el auditorium del recinto asistencial de salud en el marco del mes de esta enfermedad. La actividad reunió a las autoridades regionales y equipos de salud, representantes de organizaciones sociales, funcionarias y funcionarios, además de integrantes de la comunidad, quienes participaron en el espacio de encuentro, educación y reflexión en torno a la condición que afecta profundamente la calidad de vida en muchas personas y que, en numerosas ocasiones, continúa siendo invisibilizada. Durante la actividad se abordaron distintos enfoques terapéuticos y biopsicosociales relacionados con la fibromialgia y el dolor crónico no oncológico, a través de exposiciones realizadas por el doctor Jaime Carvajal, neurólogo del Hospital de Puerto Aysén, Francisca González, kinesióloga del CESFAM de Puerto Aysén, y Francisca Ronda, representante de la Fundación de Fibromialgia de Aysén, Renaciendo Juntos, y quienes profundizaron en la necesidad de avanzar hacia tratamientos integrales continuos y centrados en cada una de las personas. Por ello, el doctor Jaime Carvajal, expositor, es quien valora esta jornada.
6: Bueno, la verdad que me pareció una instancia maravillosa. ¿Qué les quieren que les diga? O sea, la convocatoria amplia, de gente muy, muy participativa, muy inquieta, y la verdad que yo siento que cumplió plenamente las expectativas que se tenían de ella, o sea, que es básicamente concientizar y poder reflexionar un poco lo que estamos haciendo con la fibromialgia y el dolor crónico, que es algo que está en el corazón de lo que necesitamos mejorar, que es la humanización de los procesos sanitarios.
1: Es en esa misma línea que Francisca Ronda, presidenta de la Fundación Renaciendo Juntos, compartió parte de la historia y el camino de la organización en la lucha por visibilizar esta condición en la región de Aysén y promover el cumplimiento de la Ley 21.531, normativa que reconoce la fibromialgia como dolor crónico no oncológico en Chile. Desde el Hospital de Puerto Aysén destacan que este tipo de instancias permitirán fortalecer el vínculo entre salud pública, comunidad y organizaciones sociales, avanzando de esta manera hacia una atención más empática y consciente de las realidades que viven muchas personas y familias del territorio. Es aquello que señala la directora subrogante del Hospital de Puerto Aysén, Natalie Dufo Alvear.
7: Esta jornada nos invitó a hacer visible lo invisible, que de hecho su lema y su eslogan fue súper relevante, porque esas personas pueden pasar por el lado de nosotros sintiendo dolor y nosotros no lo sabemos. Por eso es tan importante la inclusión, es tan importante humanizar lo que hacemos día a día para que nos preocupemos un poco más del otro, y agradecer profundamente a Francisca Ronda y a la agrupación por todo el trabajo que han liderado en esta región para avanzar en esta materia.
1: La jornada contó con la participación de autoridades regionales, entre ellos el gobernador regional de Aysén, Marcelo Santana Vargas, las diputadas Alejandra Valdebenito y Andrea Macías, el director del Servicio de Salud de Aysén, Juan Pablo Bravo, directora subrogante del Hospital Regional de Coyhaique, Victoria Pinto, entre otros.
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8: Una 23 minutos.

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2: La Cámara Chilena de la Construcción presentó el estudio Infraestructura para el Desarrollo Sostenible IDS 2026-2035, que contiene las principales brechas de infraestructura del país y plantea propuestas concretas para enfrentarlas, impulsando el desarrollo más equilibrado entre regiones y mejorando la calidad de vida en las personas. El documento analizará áreas claves como, por ejemplo, recursos hídricos, energía, conectividad digital, movilidad, infraestructura urbana, salud, educación y sistema penitenciario, estimando que Chile requiere una inversión de $252,589 millones hacia 2035 para cerrar las brechas detectadas. Asimismo, el estudio evidencia un aumento del 42% en los requerimientos de inversión respecto del informe anterior, impulsado en gran parte por el dinamismo del sector privado, especialmente en los ámbitos de recursos hídricos y energía. En el análisis territorial, la región de Aysén destaca por su abundancia de recursos naturales, particularmente en materia hídrica, posicionándose como un territorio estratégico para el desarrollo futuro del país. No obstante, el informe evidencia importantes brechas estructurales derivadas de su realidad geográfica y demográfica, como la baja densidad poblacional, la dispersión territorial y las dificultades de conectividad, además de factores que encarecen la provisión de infraestructura y limitan el acceso a los servicios. En términos de inversión, el estudio proyecta para la región de Aysén un requerimiento de $4,787 millones al año 2035, concentrado principalmente en conectividad digital y movilidad interurbana. Por ello, el presidente de la Cámara Chilena de la Construcción, Coyhaique, Pablo Carrasco, coincide con el análisis y señala la importancia que reviste generar inversión, claro, con pertinencia local.
3: La Cámara a nivel nacional ha entregado este informe, Infraestructura para el Desarrollo Sostenible. Este informe identifica los recursos disponibles en las regiones, pero también las brechas en infraestructura para que podamos ocupar esos recursos. Este informe en la región identificó muchas oportunidades con los recursos naturales que poseemos, pero también ve que tenemos una tremenda brecha en la infraestructura necesaria para poder ocuparlo. Y esa brecha se estima en cerca de $5 billones, que es un tremendo monto, pero con esta infraestructura se puede llegar a desarrollar y a dar crecimiento a la región de Aysén.
2: El estudio además resalta la necesidad de fortalecer mecanismos de financiamiento donde la participación privada y las alianzas público-privadas jugarán un rol clave, considerando el actual escenario de estrechez fiscal. Es lo que explica también Juan Carlos Ursúa, vicepresidente de Gestión y Sostenibilidad de la Cámara de la Construcción Coyhaique.
4: El IDS es una herramienta estratégica que busca orientar las decisiones de inversión en infraestructura con una mirada a largo plazo. Hoy contamos con un diagnóstico claro de las brechas del país y una propuesta concreta para avanzar hacia un desarrollo más sostenible, equitativo y con mejor calidad de vida para todos los territorios.
2: De esta forma, el estudio Infraestructura para el Desarrollo Sostenible IDS es la sigla, se posiciona como una herramienta estratégica para la toma de decisiones, tanto a nivel nacional, igual a nivel regional, aportando de esta manera insumos concretos para poder ir avanzando en la planificación, en la priorización de proyectos e implementación de políticas públicas de infraestructura.
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2: Según el último reporte disponible al 26 de mayo 2026, en la región de Aysén existen 47.201 hogares quienes cumplen con los requisitos para acceder al beneficio. De ello, 20.288 hogares ya han activado el cupón de gas. Ese es el beneficio. Medida impulsada por el gobierno del presidente José Antonio Kast en el marco del Plan Chile Sale Adelante, alcanzando un avance regional del 43%. La iniciativa busca apoyar a la familia frente al aumento del costo de los combustibles mediante la entrega del cupón de 27.000 pesos destinado exclusivamente a la compra de una recarga de gas licuado y beneficia a las jefas y jefes de hogar mayores de 18 años de edad, pertenecientes hasta el 80% más vulnerable del registro social de hogares. La secretaria regional ministerial de Gobierno, Aysén, Bárbara Ortúzar Candia, destacó esta medida que refleja el compromiso del gobierno con una presencia activa, despliegue de autoridades y soluciones concretas para las familias de la región de Aysén.
5: Estamos llegando con este apoyo directo a miles de familias de Aysén, entendiendo una realidad regional donde la calefacción es un ítem primordial, por lo que este apoyo de 27.000 pesos es un alivio y ayuda a compensar los gastos destinados al gas licuado en invierno. Nuestro compromiso, tal como nos ha solicitado el presidente Kast, es acercar las ayudas y acompañar a las personas en cada comuna de la región.
2: De acuerdo con el informe regional elaborado por el Ministerio del Interior, la provincia de Coyhaique presenta el mayor nivel de avance en activación del beneficio con el 45,5%, seguida por la provincia de Aysén, 43,5%. Más tarde se ubican General Carrera, 33,7%, Capitán Prat, 35%, y la provincia de Cochrane con 37,9%. A nivel comunal, Coyhaique registra uno de los porcentajes más altos de la activación, con el 46,7%, mientras tanto que comunas más aisladas, es decir, Tortelo, Higgins y Río Ibáñez, están presentando avances menores, situación que ha motivado el reforzamiento de la difusión y del acompañamiento territorial por parte de los servicios públicos. Asimismo, la portavoz del gobierno en la región de Aysén manifestó su preocupación por el menor nivel de activación entre personas mayores de edad, considerando que a nivel nacional este grupo alcanza el avance de 36,2%, por lo que reiteró el llamado a las familias cercanos a poder colaborar en el proceso y apoyar a quienes puedan tener dificultades digitales o de conectividad. La secretaria regional ministerial de Gobierno en la región de Aysén, Bárbara Ortúzar, menciona también que, por esta razón, distintos servicios públicos han reforzado su despliegue territorial para apoyar la activación del beneficio y poder entregar orientación a la comunidad, especialmente en sectores apartados y entre personas mayores de edad quienes puedan tener dificultades con este trámite. A propósito, el trámite debe realizarse hasta la fecha 30 de junio a través del sitio web cupondegas.gov.cl, utilizando clave única, y posteriormente el beneficio podrá utilizarse en cualquier empresa distribuidora de gas mediante cuenta RUT, aplicaciones Banco Estado y RUT Pay, además de caja vecina para quienes prefieran atención presencial. Las consultas también podrán realizarse en el IPS Chile Atiende, en municipalidades, sucursales de Banco Estado,

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Durante una nueva sesión del Consejo Consultivo Regional del Medio Ambiente en la región de Aysén, realizada en la ciudad de Coyhai, que se llevó a cabo el recambio de parte de sus integrantes, marcando el cierre de un ciclo de trabajo de 2 años y la incorporación de nuevas representatividades provenientes de distintos ámbitos vinculados al desarrollo y la conservación. El secretario regional ministerial del Medio Ambiente en la región de Aysén, Eugenio Canales, es quien valora el rol del Consejo Consultivo, manifestando que es una instancia clave de participación ciudadana y de diálogo territorial.

0: En el marco del Consejo Consultivo Regional del Medio Ambiente, hoy día tuvimos la ceremonia de ingreso de nuevos miembros y consejeros del Consejo Consultivo Regional de ICE, del Medio Ambiente. También despedimos a quienes estuvieron durante un periodo deseando el mayor de los éxitos, pero también enfocados en los desafíos que tiene la región de ICE, donde acá cada consejero o consejera tiene una visión y debe aportarla en esta instancia del Ministerio para hacer presentes sus opiniones, observaciones respecto a diferentes materias que le corresponden conocer y también trabajar.
1: El Consejo Consultivo Regional del Medio Ambiente es una instancia oficial de participación ciudadana y establecida por Ley número 19.300, que reglamenta el Decreto Supremo número 25-2011 del Ministerio del Medio Ambiente y su rol de asesorar a la autoridad regional en materias ambientales relevantes para el territorio, fortaleciendo de esta manera la calidad técnica de las decisiones y asegurando la incorporación de distintas miradas. Los consejos regionales deben estar conformados por representantes de la academia, considerando universidades o institutos profesionales, organizaciones no gubernamentales sin fines de lucro y con fines de protección o estudio del medio ambiente, organizaciones empresariales, además de organizaciones sindicales. De estas últimas, formó parte del Consejo Consultivo hasta este martes el Sindicato de Trabajadores de la Corporación Nacional Forestal, representado por Patricio Valenzuela, quien al terminar su periodo llamó a sumarse a este espacio de participación ciudadana.
2: Este Consejo Consultivo pierde la representatividad del mundo sindical. Es importante y hacer un llamado también a los distintos dirigentes a lo largo de la región para que puedan también estar atentos a los posibles llamados que pudiesen haber en los próximos meses, para que puedan también suplir este cargo y esta participación que también le otorga también una relevancia desde el mundo sindical y de los trabajadores en él.
1: Durante la sesión se oficializó el ingreso de nuevos representantes, entre ellos Rolf Traeger, en representación del Consejo del Salmón, Sebastián Riestra, por Fundación Rivoltín Chile, y Carlos Zamorano, quien asumirá la representación de la Universidad de Aysén. Asimismo, continúan formando parte de la instancia organizaciones como CODESA y el Centro de Investigación en Ecosistemas de la Patagonia, CIEP. El nuevo consejero, Carlos Zamorano, valoró la instancia de participación.
3: La universidad tiene como misión principal el aportar y contribuir al desarrollo y bienestar de la región, desde la investigación, desde la creación, innovación y también desde la formación integral. Y en ese contexto, el poder articularnos con este consejo, con su misión, con sus valores, está en armonía con lo que la universidad tiene que desarrollar y las expectativas que tenemos de ser parte de este consejo a partir de la experiencia que yo también puedo aportar es bastante alta y es muy interesante también vivir esta experiencia desde distintos actores que forman parte de esta discusión que esperamos en estos 2 años poder contribuir de forma concreta a la región.
1: Los consejos consultivos del Ministerio del Medio Ambiente son además mecanismos de participación ciudadana, buscando fortalecer la relación entre la sociedad civil organizada y la institucionalidad ambiental, permitiendo debatir y entregar observaciones sobre instrumentos, normas y políticas vinculadas en materia ambiental de interés regional y también nacional. En el contexto de la sesión, los integrantes del Consejo abordaron el proceso de actualización del Plan de Descontaminación Atmosférica de Coyhaique, el PDA, cuya consulta ciudadana finaliza este 28 de mayo precisamente, revelando la importancia de incorporar distintas miradas técnicas y sociales y territoriales en el desarrollo del instrumento ambiental. La presidenta del Consejo Consultivo Regional del Medio Ambiente, además representante del CIEP, Manuela López, destacó el valor del espacio, la diversidad de miradas que lo integran y comentó también sobre el trabajo que continúa.
4: una situación muy crítica, la estamos viviendo intensamente, sobre todo en este final del mes de mayo, ¿cierto? Donde hemos tenido continuos episodios de emergencia y preemergencia ambiental, lo que supone un desafío para abordar la temática. Y como bien comenta, ¿cierto?, nos encontramos en el cierre del proceso de consulta ciudadana que finaliza este 28 de mayo a las 23:59, y asumiendo nuestro rol como Consejo Consultivo, nos encontramos preparando y aunando las observaciones que provienen desde estas diferentes miradas que componen los consejeros y consejeras, y por ende las instituciones que formamos parte, para poder, ¿cierto?, hacer los puntos con respecto a esto que hoy día comentábamos en esta especial sesión, ¿cierto?, de una problemática que está lamentablemente sostenida en el tiempo y donde hay que asumir y reconocer los aprendizajes que nos permitan evolucionar y tener una mejor calidad del aire para todos y todas en la región.
1: La jornada permitió reconocer el aporte realizado por las organizaciones que culminan su periodo de participación, entre ellas ONG AUMEN, la Cámara Chilena de la Construcción, el Sindicato de Trabajadores de CONAF, AISEN y CORP AISEN, destacando el trabajo colaborativo desarrollado durante los últimos años en materias de relevancia ambiental para la región de AISEN.
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0: El delegado presidencial provincial de Capitán Pará, don Roberto Recabal, lidera gestiones para concretar la instalación definitiva de una central de paso que va a permitir abastecer de energía eléctrica permanente y sustentable a la comuna de Tortel. La iniciativa ya fue presentada ante la ministra de Energía, Jimena Rincón, tras una serie de reuniones sostenidas en Santiago, tanto por la autoridad provincial y también por el municipio de Tortel, propuesta que además ha comenzado a sumar respaldo entre distintas autoridades regionales. Es en ese contexto que el delegado, Roberto Recabal, informa que actualmente se trabaja en tres sectores estratégicos para el desarrollo del proyecto de generación hídrica: Vagabundo, Puente Jaramillo y El Camino. Por ello, la propuesta surge como respuesta a la necesidad urgente de disminuir la dependencia de la generación eléctrica a diésel en la turística localidad, cuyo alto costo operacional aumenta año tras año. A ello se suma entonces el deteriorado estado de los generadores actuales, situación que mantiene en incertidumbre el suministro continuo para la comunidad de más ya de 600 habitantes. Y por su parte, el gobernador regional de Aysén, Marcelo Santana Vargas, valora la instancia de trabajo, afirmando que la reunión permitió establecer los primeros pasos para iniciar el proceso de estudio de una eventual central hidroeléctrica en las cercanías de Tortel.
1: Hemos estado trabajando en conjunto al delegado provincial de Capitán Prat, don Roberto Recabal, quien nos ha solicitado poder coordinar una reunión con múltiples actores, estableciendo los primeros pasos para poder comenzar el proceso de estudios de la central en las cercanías de Tortel. Esta es una necesidad, cierto, que ha sido manifiesta durante el presente año y que el municipio también ha estado tratando de resolver por lo pronto con algunas acciones inmediatas, pero también que es necesario poder establecer algunos compromisos de mediano y de largo plazo, como lo es una construcción, cierto, de la posible central hidroeléctrica. Para poder avanzar en ese proceso es necesario realizar los estudios, y eso fue lo que hoy día se ha intencionado con esta reunión. Hay que destacar el liderazgo que ha tenido el delegado provincial para poder comprometer tanto al gobierno regional como a otras entidades y autoridades regionales, ¿cierto? En este que debiera ser un compromiso, ¿cierto?, de toda la región de Aysén, de cómo vamos robusteciendo nuestra matriz energética y cómo nos vamos comprometiendo también a que nuestra comunidad pueda tener energía más limpia y de mayor acceso.
0: En la reunión participaron representantes de la Dirección General de Aguas, del Secretario Regional Ministerial de Energía, Juan Luis Amenábar, y quien explicó que ya se han definido los puntos iniciales de medición y sobre todo las coordinaciones necesarias para poder avanzar en los aspectos técnicos, logísticos y financieros de este proyecto.
2: Una muy buena reunión de trabajo para poder ponernos de acuerdo y fijar una línea de trabajo para medir los recursos hídricos cercanos, se definieron algunos puntos, para poder comenzar a medir, ver los mecanismos de financiamiento y operación logística para poder tener certezas de los recursos que hay cerca de Tortel y poder ver una solución definitiva a largo plazo que permita contar con energía propia, autogenerada en la zona y que dé certeza al futuro de la localidad de Tortel. Así que esperamos seguir avanzando y concretar a la brevedad estos puntos de medición junto ahí con la cooperación conjunta de todos los actores que estuvimos ahí presentes.
0: Las autoridades coincidieron en que este proyecto representa una oportunidad histórica para Tortel, comunidad completa, no solo por su impacto en la calidad de vida a sus habitantes, sino también por el potencial de posicionar a la comuna a manera de ser referente regional y nacional en el desarrollo de energías limpias y sostenibles.
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4: Una y 57 minutos.

0: 2 de la tarde, 23 minutos.
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0: 2:41 PM.
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1: Ministerio de Vivienda denunció irregular subsidio habitacional ligado a pareja de diputado republicano. Gendarmería confirma traslado de reos comunes desde ex penal Punta Peuco. ENAP informa caída del diésel y leve alza en las bencinas desde este jueves.
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1: Hola, ¿cómo están? Les saluda María Belén Araya y les doy la bienvenida a esta nueva edición de Noticias. El diputado republicano Alejandro Riquelme se encuentra en el centro de la polémica luego que el Ministerio de Vivienda confirmara una denuncia ante Fiscalía por presuntas irregularidades en la asignación de subsidios habitacionales que involucran a su pareja Magallanes. El informe es de Héctor Basualto.
2: El ministro de Vivienda, Iván Poduje, confirmó que el serbio Magallanes presentó una denuncia ante la Fiscalía y el Consejo de Defensa del Estado por presuntas irregularidades en la asignación de subsidios habitacionales. Uno de los casos involucra a Susan Chicuy, pareja del diputado republicano Alejandro Riquelme. La denuncia surgió en medio de la visita realizada por el ministro Poduje al serbio regional, instancia donde funcionarios entregaron antecedentes sobre la situación a la autoridad. Así lo señaló el director regional subrogante del serbio Magallanes, Omar González, en declaraciones al medio regional ITV Patagonia.
3: A raíz de la visita al ministro se recibió una denuncia formal por parte de algunos funcionarios. Respecto a esa denuncia se recabaron antecedentes en tanto en nuestros sistemas como en otros sistemas de carácter público y esos antecedentes fueron derivados al Ministerio Público, al Consejo de Defensa del Estado, para que sean esos organismos los que definan los pasos a seguir en cuanto a si existen hechos constitutivos de delito.
2: Desde la oposición calificaron los hechos como de máxima gravedad y apuntaron a cuestionamientos éticos en torno a procesos de asignación de subsidio. Así lo manifestó el presidente regional del Frente Amplio en Aysén, Pablo Cifuentes.
4: Estos hechos que se muestran públicamente nos parecen de máxima gravedad. Si es que son efectivamente acreditables los hechos que se le están imputando, nos hablan no solamente de posibles irregularidades, sino que también de... al menos un cuestionamiento ético con respecto a lo que significa el acceso a recursos públicos que van en directo beneficio sobre todo de las familias más vulnerables.
2: Por su parte, el diputado Alejandro Riquelme, a través de un comunicado de prensa, negó estar siendo investigado por algún delito. Aseguró que solo se presentaron antecedentes del caso y que esto no constituye culpabilidad.
0: Lo que le pasa a Santiago... 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
1: Tras 7 años de espera, fue inaugurada la biblioteca pública en el barrio 18 de septiembre. El edificio de 3 niveles y casi 4 mil millones de pesos de inversión abrirá regularmente en junio.
0: Aysén.
1: La comunidad educativa del Liceo de Melinca mantiene la toma del establecimiento y exige la presencia del director del SLEP Aysén. Estudiantes y apoderados rechazan soluciones parciales y demandan respuestas concretas por problemas sanitarios, malos olores e infraestructura deficiente.
0: Arica.
1: El juzgado de garantía de Arica decretó prisión preventiva para 2 imputados por el secuestro de un joven con discapacidad. Otros 2 acusados quedaron con medidas cautelares, aunque la fiscalía apeló. La víctima logró escapar el 15 de enero.
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1: La Empresa Nacional del Petróleo, ENAP, publicó este miércoles el informe semanal de variación de precios de combustibles que comenzará a regir desde este jueves 28 de mayo con movimientos dispares entre los distintos productos derivados del petróleo. Según el reporte, la gasolina de 93 octanos registrará un alza de 0,3 pesos por litro, mientras que la de 97 octanos aumentará 0,4 pesos por litro. En tanto, el querosene o parafina no presenta variaciones respecto de la semana anterior. La principal modificación corresponde al diésel, que tendrá una baja de 65 pesos por litro, marcando la caída más significativa informada por ENAP en esta actualización semanal de precios. Sobre esto dio cuenta el subsecretario de Hacienda, Juan Pablo Rodríguez.
5: Esta semana tenemos buenas noticias. El precio del diésel bajará 65 pesos por litro y las bencinas algo menos de un peso. Si el mecanismo no hubiese operado, estas hubiesen aumentado cerca de 30 pesos por litro. Esto confirma que el MEPCO, Mecanismo de Estabilización de los Precios de los Combustibles, sigue operando. Esperamos que el escenario internacional mejore y que los precios a futuro sean menores.
1: Por otro lado, el gas licuado de uso vehicular experimentará un incremento de 37,3 pesos por litro, según detalló la estatal en su informe dado a conocer este miércoles. Gendarmería ordenó el traslado de 3 reos comunes desde Punta Peuco a cárceles de Casablanca y Temuco. La medida, fundamentada en criterios técnicos de seguridad y habitabilidad, abrió un intenso debate político sobre la gestión del recinto penal. El informe es de Ornella Mellado.
6: Gendarmería de Chile confirmó el traslado voluntario de 3 reos comunes desde el centro penitenciario de Tiltil, conocido anteriormente como Punta Peuco, hacia otros recintos carcelarios del país. Los internos fueron reubicados específicamente en el centro de detención preventiva de Casablanca y en la cárcel de Temuco, tras presentar una solicitud por escrito. De acuerdo con la institución penitenciaria, este movimiento responde a criterios estrictamente técnicos y normativos que se aplican de forma continua en el sistema. El hecho reabrió el debate sobre el uso de este recinto, especialmente luego de las declaraciones del ministro del Interior, Claudio Alvarado, quien hace un par de semanas señaló que la decisión la tomó el gobierno anterior y no es una que a él le satisfaga.
7: Presidente, lo que ha manifestado es que la decisión que se tomó el gobierno anterior no es una decisión que a él le satisfaga y que está disponible para evaluar, analizar y revisar. Y cuando se tome una decisión, se comunicará oportunamente. El presidente ha decidido.
6: La medida adoptada generó inmediatas reacciones en el ámbito político, provocando críticas por parte de sectores de la oposición. La diputada Daniela Serrano señaló que buscar reinstalar privilegios para violadores de derechos humanos sería un retroceso histórico y una vergüenza moral inaceptable para Chile.
8: Lamentablemente, detrás de estas decisiones se podría estar escondiendo el real propósito de todo esto, que es reconstruir a Punta Peuco como una cárcel privilegiada para criminales de lesa humanidad. De ser así, sería un retroceso histórico y una vergüenza moral para nuestro país.
6: Desde el gobierno se respaldó el procedimiento argumentando que la distribución y destinación de los reclusos forma parte de las atribuciones exclusivas y administrativas de Gendarmería. Autoridades ministeriales recordaron que la gestión de las plazas penitenciarias responde a evaluaciones de segregación y resguardo que competen al organismo técnico.
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1: El presidente José Antonio Kast recibió la Estrategia Nacional de Ciencia, Tecnología, Conocimiento e Innovación 2026, documento que busca impulsar el desarrollo del país mediante la ciencia y la innovación, en medio de cuestionamientos por el recorte presupuestario al Ministerio de Ciencia. De esto nos cuenta más Camila Morandé en el siguiente informe.
9: El presidente José Antonio Kast recibió este miércoles la Estrategia Nacional de Ciencia, Tecnología, Conocimiento e Innovación 2026, elaborada por el Consejo Nacional de CTCI. El documento propone una hoja de ruta orientada a fortalecer el desarrollo del país mediante la ciencia, las tecnologías emergentes y la innovación como motores de crecimiento. La ceremonia estuvo marcada por la tensión generada tras conocerse el recorte presupuestario de 4,7% que enfrentará el Ministerio de Ciencia, cifra superior al ajuste general solicitado por Hacienda y que se traduce en una reducción de 28 mil millones de pesos, algo que el presidente abordó en su alocución.
10: Chile necesita la ciencia y Chile no tiene futuro sin ciencia. Con eso no es que quiera enmendar las palabras que fueron tan criticadas en algún momento, sino que creo en esto. Pero creo que hay que hacer bien las cosas y ahí tenemos responsabilidad todos. Yo de expresarme mejor en algunas ocasiones y ustedes también ayudándonos a encontrar cómo cada peso de Chile se utiliza bien. Se utiliza bien para las familias a las que nosotros representamos, para que haya más oportunidades. Y esa convicción que plantea ahí es plenamente coherente con nuestro compromiso de construir un país más próspero.
9: La estrategia contempla fortalecer áreas como inteligencia artificial, biotecnología, litio, industrias alimentarias, economía digital y polos científicos ligados al desierto de Atacama y la Antártica. Pese al ajuste presupuestario, el gobierno aseguró que avanzará en prioridades concretas ligadas a infraestructura para inteligencia artificial, transferencia tecnológica y fortalecimiento regional. Tanto CAST como las autoridades científicas insistieron en que la estrategia debe transformarse en una política de Estado de largo plazo y no quedar limitada a un solo gobierno.
1: Hasta acá dejamos el resumen de noticias. Nos volvemos a encontrar en una próxima edición. Que estén muy bien.
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2: El reciclaje es casi tan viejo como la humanidad. Y es que el primer registro de reciclaje fue de papel y data del año 1031 en Japón. Es decir, transformar residuos en materias primas para nuevos productos. Sin embargo, transcurrió un milenio hasta llegar al siglo XX y el boom del plástico en los años 70 para entender que no podíamos seguir enterrando todo lo que desechábamos.
3: Plástico.
2: Pasamos de usar y tirar a la era de la conciencia, intentando corregir el rumbo donde reciclar una simple lata de aluminio nos ahorra un 95% de la energía que costaría hacer una nueva. Un gesto pequeño que tiene un impacto enorme. A nivel global, Alemania y Corea del Sur son líderes reciclando cerca del 60% de su basura. O sea, de cada 100 bolsas de basura, 60 retornan al sistema productivo.
3: 60 bolsas.
2: En Chile, nuestro reciclaje ronda históricamente el 4%. En cambio, vecinos como Ecuador o Colombia alcanzan el 12%.
3: 12%.
2: Eso sí, el panorama está cambiando gracias a la ley REP. Hoy el concepto es que quien fabrica un producto en Chile debe hacerse responsable de su residuo. Ya no es solo marketing, ahora hay trazabilidad digital y altas multas.
3: Altas multas.
2: Y desde 2026, aparte de las botellas, también los textiles y los aparatos electrónicos están bajo la lupa.
3: Bajo la lupa.
2: En la región de Aysén, en los últimos 15 años, el reciclaje se volvió una actividad clave. Actualmente reciclamos poco más de 500 toneladas de residuos anuales.
3: 500 toneladas.
2: Principalmente desperdicios domiciliarios, vidrio, plásticos, cartón y metales. Y puede parecer un grano de arena frente a los 2 millones de toneladas de plástico que Chile lanza al mercado todos los años. Pero cada kilo cuenta.
3: Cada kilo cuenta.
2: Aunque una pregunta incómoda ronda el ambiente. ¿Todo este esfuerzo realmente funciona? Porque según la OCDE, solo un 9% del plástico en el mundo se recicla efectivamente. Y el Banco Mundial estima que cada persona genera, en promedio, un kilo de basura al día. Claro, producimos más residuos de los que somos capaces de reciclar.
3: Un kilo de basura al día.
2: Entonces, ¿qué pasaría si dejáramos de hacerlo? Un informe de Naciones Unidas advierte que sin reciclaje podríamos enfrentar una crisis de hasta 3.800 millones de toneladas de basura, con un aumento del 70% al año 2050.
3: 2050.
2: Los vertederos, que ya generan el 6% de las emisiones globales, crecerían sin control. Y en los océanos, el pronóstico es que a mitad de siglo tendrían más plástico que peces.
3: Más plástico.
2: El impacto ambiental sería devastador para el clima, con la saturación de los ecosistemas naturales y una pérdida directa de la biodiversidad y el agotamiento acelerado de recursos naturales finitos.
3: Finitos.
2: La acumulación masiva de desechos sin tratamiento contaminaría fuentes de agua vitales e incrementaría la propagación de enfermedades infecciosas a escala global, mientras se afectaría el empleo de unas 20 millones de personas que viven del reciclaje en el mundo. Entonces, sí, reciclar sirve. Reduce la contaminación, ahorra recursos y disminuye emisiones. Pero no es suficiente por sí solo. Los expertos coinciden en que la solución pasa también por consumir menos, reutilizar más y rediseñar lo que producimos, con comunidades organizadas donde ciudadanos, empresas y recicladores trabajen juntos.
3: Trabajen juntos.
2: Porque reciclar protege el medio ambiente, pero además

0: en él.
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0: 4 de la tarde, un minuto.
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0: 4 de la tarde, 4 minutos.

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0: 4:34 p.m.
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0: 4 de la tarde, 51 minutos.
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0: 5.
1: 5 minutos. 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
2: El reciclaje es casi tan viejo como la humanidad. Y es que el primer registro de reciclaje fue de papel y data del año 1031 en Japón. Es decir, transformar residuos en materias primas para nuevos productos. Sin embargo, transcurrió un milenio hasta llegar al siglo XX y el boom del plástico en los años 70 para entender que no podíamos seguir enterrando todo lo que desechábamos.
3: Plástico.
2: Pasamos de usar y tirar a la era de la conciencia, intentando corregir el rumbo donde reciclar una simple lata de aluminio nos ahorra un 95% de la energía que costaría hacer una nueva. Un gesto pequeño que tiene un impacto enorme. A nivel global, Alemania y Corea del Sur son líderes reciclando cerca del 60% de su basura. O sea, de cada 100 bolsas de basura, 60 retornan al sistema productivo.
3: 60 bolsas.
2: En Chile, nuestro reciclaje ronda históricamente el 4%. En cambio, vecinos como Ecuador o Colombia alcanzan el 12%.
3: 12%.
2: Eso sí, el panorama está cambiando gracias a la ley REP. Hoy el concepto es que quien fabrica un producto en Chile debe hacerse responsable de su residuo. Ya no es solo marketing. Ahora hay trazabilidad digital y altas multas.
3: Altas multas.
2: Y desde 2026, aparte de las botellas, también los textiles y los aparatos electrónicos están bajo la lupa.
3: Bajo la lupa.
2: En la región de Aysén, en los últimos 15 años, el reciclaje se volvió una actividad clave. Actualmente reciclamos poco más de 500 toneladas de residuos anuales.
3: 500 toneladas.
2: Principalmente desperdicios domiciliarios, vidrio, plásticos, cartón y metales. Y puede parecer un grano de arena frente a los 2 millones de toneladas de plástico que Chile lanza al mercado todos los años. Pero cada kilo cuenta.
3: Cada kilo cuenta.
2: Aunque una pregunta incómoda ronda el ambiente. ¿Todo este esfuerzo realmente funciona? Porque según la OCDE, solo un 9% del plástico en el mundo se recicla efectivamente. Y el Banco Mundial estima que cada persona genera, en promedio, un kilo de basura al día. Claro, producimos más residuos de los que somos capaces de reciclar.
3: Un kilo de basura al día.
2: Entonces, ¿qué pasaría si dejáramos de hacerlo? Un informe de Naciones Unidas advierte que sin reciclaje podríamos enfrentar una crisis de hasta 3.800 millones de toneladas de basura, con un aumento del 70% al año 2050.
3: 2050.
2: Los vertederos, que ya generan el 6% de las emisiones globales, crecerían sin control. Y en los océanos, el pronóstico es que a mitad de siglo tendrían más plástico que peces.
3: Más plástico.
2: El impacto ambiental sería devastador para el clima, con la saturación de los ecosistemas naturales y una pérdida directa de la biodiversidad y el agotamiento acelerado de recursos naturales finitos.
3: Finitos.
2: La acumulación masiva de desechos sin tratamiento contaminaría fuentes de agua vitales e incrementaría la propagación de enfermedades infecciosas a escala global, mientras se afectaría el empleo de unas 20 millones de personas que viven del reciclaje en el mundo. Entonces, sí, reciclar sirve.

0: reduce la contaminación, ahorra recursos y disminuye emisiones. Pero no es suficiente por sí solo. Los expertos coinciden en que la solución pasa también por consumir menos, reutilizar más y rediseñar lo que producimos, con comunidades organizadas donde ciudadanos, empresas y recicladores trabajen juntos.
1: Trabajen juntos.
0: Porque reciclar protege el medio ambiente, pero además genera empleo, impulsa economías locales y cuida ecosistemas frágiles como los fiordos patagónicos o los humedales. Hoy solo el 30% de los chilenos reciclamos semanalmente. El desafío es llegar al 100%, porque reciclar es ahorrar energía y de alguna manera es garantizar el aire que respiraremos mañana y pasado mañana y los días siguientes.
1: Respirar.
0: Tal vez sea momento de preguntarnos cuánto y qué estamos reciclando. Y si no has empezado, es hora de sumarte a la carrera contra nuestros propios residuos. No por hacerle un favor al planeta, sino para asegurar nuestra propia permanencia en él.
2: 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Cinco y 46.

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1: Ministerio de Vivienda denunció irregular subsidio habitacional ligado a pareja de diputado republicano. Gendarmería confirma traslado de reos comunes desde ex penal Punta Peuco. ENAP informa caída del diésel y leve alza en las bencinas desde este jueves.
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1: Hola, ¿cómo están? Les saluda María Belén Araya y les doy la bienvenida a esta nueva edición de Noticias. El diputado republicano Alejandro Riquelme se encuentra en el centro de la polémica luego que el Ministerio de Vivienda confirmara una denuncia ante Fiscalía por presuntas irregularidades en la asignación de subsidios habitacionales que involucran a su pareja Magallanes. El informe es de Héctor Basualto.
2: El ministro de Vivienda, Iván Poduje, confirmó que el serbio Magallanes presentó una denuncia ante la Fiscalía y el Consejo de Defensa del Estado por presuntas irregularidades en la asignación de subsidios habitacionales. Uno de los casos involucra a Susan Chicuy, pareja del diputado republicano Alejandro Riquelme. La denuncia surgió en medio de la visita realizada por el ministro Poduje al serbio regional, instancia donde funcionarios entregaron antecedentes sobre la situación a la autoridad. Así lo señaló el director regional subrogante del serbio Magallanes, Omar González, en declaraciones al medio regional ITV Patagonia.
3: A raíz de la visita al ministro se recibió una denuncia formal por parte de algunos funcionarios. Respecto a esa denuncia se recabaron antecedentes en tanto en nuestros sistemas como en otros sistemas de carácter público y esos antecedentes fueron derivados al Ministerio Público, al Consejo de Defensa del Estado, para que sean esos organismos los que definan los pasos a seguir en cuanto a si existen hechos constitutivos de delito.
2: Desde la oposición calificaron los hechos como de máxima gravedad y apuntaron a cuestionamientos éticos en torno a procesos de asignación de subsidio. Así lo manifestó el presidente regional del Frente Amplio en Aysén, Pablo Cifuentes.
4: Estos hechos que se muestran públicamente nos parecen de máxima gravedad. Si es que son efectivamente acreditables los hechos que se le están imputando, nos hablan no solamente de posibles irregularidades, sino que también de... al menos un cuestionamiento ético con respecto a lo que significa el acceso a recursos públicos que van en directo beneficio sobre todo de las familias más vulnerables.
2: Por su parte, el diputado Alejandro Riquelme, a través de un comunicado de prensa, negó estar siendo investigado por algún delito. Aseguró que solo se presentaron antecedentes del caso y que esto no constituye culpabilidad.
0: Lo que le pasa a Santiago... No le pasa a Chile. No le pasa a Chile. ¿Qué pasa en Punta Arenas?
1: Tras 7 años de espera, fue inaugurada la biblioteca pública en el barrio 18 de septiembre. El edificio de 3 niveles y casi 4 mil millones de pesos de inversión abrirá regularmente en junio.
0: Aysén.
1: La comunidad educativa del Liceo de Melinca mantiene la toma del establecimiento y exige la presencia del director del SLEP Aysén. Estudiantes y apoderados rechazan soluciones parciales y demandan respuestas concretas por problemas sanitarios, malos olores e infraestructura deficiente.
0: Arica.
1: El juzgado de garantía de Arica decretó prisión preventiva para 2 imputados por el secuestro de un joven con discapacidad. Otros 2 acusados quedaron con medidas cautelares, aunque la fiscalía apeló. La víctima logró escapar el 15 de enero.
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1: La Empresa Nacional del Petróleo, ENAP, publicó este miércoles el informe semanal de variación de precios de combustibles que comenzará a regir desde este jueves 28 de mayo con movimientos dispares entre los distintos productos derivados del petróleo. Según el reporte, la gasolina de 93 octanos registrará un alza de 0,3 pesos por litro, mientras que la de 97 octanos aumentará 0,4 pesos por litro. En tanto, el querosene o parafina no presenta variaciones respecto de la semana anterior. La principal modificación corresponde al diésel, que tendrá una baja de 65 pesos por litro, marcando la caída más significativa informada por ENAP en esta actualización semanal de precios. Sobre esto dio cuenta el subsecretario de Hacienda, Juan Pablo Rodríguez.
11: Esta semana tenemos buenas noticias. El precio del diésel bajará 65 pesos por litro y las bencinas algo menos de un peso. Si el mecanismo no hubiese operado, estas hubiesen aumentado cerca de 30 pesos por litro. Esto confirma que el MEPCO, Mecanismo de Estabilización de los Precios de los Combustibles, sigue operando. Esperamos que el escenario internacional mejore y que los precios a futuro sean menores.
1: Por otro lado, el gas licuado de uso vehicular experimentará un incremento de 37,3 pesos por litro, según detalló la estatal en su informe dado a conocer este miércoles. Gendarmería ordenó el traslado de 3 reos comunes desde Punta Peuco a cárceles de Casablanca y Temuco. La medida, fundamentada en criterios técnicos de seguridad y habitabilidad, abrió un intenso debate político sobre la gestión del recinto penal. El informe es de Ornella Mellado.
12: Gendarmería de Chile confirmó el traslado voluntario de 3 reos comunes desde el centro penitenciario de Tiltil, conocido anteriormente como Punta Peuco, hacia otros recintos carcelarios del país. Los internos fueron reubicados específicamente en el centro de detención preventiva de Casablanca y en la cárcel de Temuco, tras presentar una solicitud por escrito. De acuerdo con la institución penitenciaria, este movimiento responde a criterios estrictamente técnicos y normativos que se aplican de forma continua en el sistema. El hecho reabrió el debate sobre el uso de este recinto, especialmente luego de las declaraciones del ministro del Interior, Claudio Alvarado, quien hace un par de semanas señaló que la decisión la tomó el gobierno anterior y no es una que a él le satisfaga.
13: Presidente, lo que ha manifestado es que la decisión que se tomó en el gobierno anterior no es una decisión que a él le satisfaga y que está disponible para evaluar, analizar y revisar. Y cuando se tome una decisión, se comunicará oportunamente. El presidente ha decidido.
12: La medida adoptada generó inmediatas reacciones en el ámbito político, provocando críticas por parte de sectores de la oposición. La diputada Daniela Serrano señaló que buscar reinstalar privilegios para violadores de derechos humanos sería un retroceso histórico y una vergüenza moral inaceptable para Chile.
14: Lamentablemente, detrás de estas decisiones se podría estar escondiendo el real propósito de todo esto, que es reconstruir a Punta Peuco como una cárcel privilegiada para criminales de lesa humanidad. De ser así, sería un retroceso histórico y una vergüenza moral para nuestro país.
12: Desde el gobierno se respaldó el procedimiento argumentando que la distribución y destinación de los reclusos forma parte de las atribuciones exclusivas y administrativas de Gendarmería. Autoridades ministeriales recordaron que la gestión de las plazas penitenciarias responde a evaluaciones de segregación y resguardo que competen al organismo técnico.
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1: El presidente José Antonio Kast recibió la Estrategia Nacional de Ciencia, Tecnología, Conocimiento e Innovación 2026, documento que busca impulsar el desarrollo del país mediante la ciencia y la innovación, en medio de cuestionamientos por el recorte presupuestario al Ministerio de Ciencia. De esto nos cuenta más Camila Morandé en el siguiente informe.
15: El presidente José Antonio Kast recibió este miércoles la Estrategia Nacional de Ciencia, Tecnología, Conocimiento e Innovación 2026, elaborada por el Consejo Nacional de CTCI. El documento propone una hoja de ruta orientada a fortalecer el desarrollo del país mediante la ciencia, las tecnologías emergentes y la innovación como motores de crecimiento. La ceremonia estuvo marcada por la tensión generada tras conocerse el recorte presupuestario de 4,7% que enfrentará el Ministerio de Ciencia, cifra superior al ajuste general solicitado por Hacienda y que se traduce en una reducción de 28 mil millones de pesos, algo que el presidente abordó en su alocución.
16: Chile necesita la ciencia y Chile no tiene futuro sin ciencia. Con eso no es que quiera enmendar las palabras que fueron tan criticadas en algún momento, sino que creo en esto, pero creo que hay que hacer bien las cosas. Y ahí tenemos responsabilidad todos. Yo de expresarme mejor en algunas ocasiones y ustedes también ayudándonos a encontrar cómo cada peso de Chile se utiliza bien. Se utiliza bien para las familias a las que nosotros representamos, para que haya más oportunidades. Y esa convicción que plantea ahí es plenamente coherente con nuestro compromiso de construir un país más próspero.
15: La estrategia contempla fortalecer áreas como inteligencia artificial, biotecnología, litio, industrias alimentarias, economía digital y polos científicos ligados al desierto de Atacama y la Antártica. Pese al ajuste presupuestario, el gobierno aseguró que avanzará en prioridades concretas ligadas a infraestructura para inteligencia artificial, transferencia tecnológica y fortalecimiento regional. Tanto CAST como las autoridades científicas insistieron en que la estrategia debe transformarse en una política de Estado de largo plazo y no quedar limitada a un solo gobierno.
1: Hasta acá dejamos el resumen de noticias. Nos volvemos a encontrar en una próxima edición. Que estén muy bien.
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22: 6 de la tarde, 14 minutos.
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0: que a la mala gorilla. Muchas gracias.
1: 6 de la tarde.
2: Y 49 minutos.

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1: Damas y caballeros, ¿cómo están? Bienvenidos. Estamos comenzando una nueva jornada de música chilena para el día de hoy, día jueves 28 de mayo. Y muy contentos, a través de más de 20 radios por todo nuestro país, de poder acompañarles en cualquier lugar, ¿no es cierto? En el norte, en el sur, en la playa, en el campo, donde quiera que te encuentres, en el desierto también. Por supuesto, te mandamos un abrazo grandote, grandote, grandote, y esperemos que tengas una gran jornada. El día de hoy, cumpleaños de la música chilena, efeméride, estrenos y mucho más, así que te invitamos a conocer todas nuestras redes sociales arroba Pabellón Patrio en Instagram y Facebook. Maravilloso, día jueves 28 de mayo, edición 3205. Yo soy Michael Segovia y vamos a comenzar escuchando a Cepa Funk. Esta canción se llama Martes 13 y con Cepa Funk comenzamos el jueves en Pabellón Patrio. Sean todos bienvenidos.

Un día como hoy, en 1976, nace en Santiago Denise Malebrán, quien ingresó a Saiko como una cantante de cierta experiencia a los 23 años y ya contaba con clases de canto y participación en bandas independientes como Turbomente y Polaroid. Pero fue Saiko quien la convirtió en una cantante popular, cuyos pasos dentro y fuera del grupo consiguen importante atención. Está de cumpleaños el día de hoy Denise Malebrán, y en Pabellón Patrio la saludamos escuchando a Saiko con

Un día como hoy, en 2021, Saturno publica el video Mejores Días. Es el quinto sencillo del disco Futuro y fue grabado en Red Line Studios en Estocolmo, Suecia, bajo la producción musical de Mace de The Salazar Brothers. Un día como hoy, en 2021, Saturno publica el video Mejores Días.

Un día como hoy, en 2021, Angelo Pieratini publica el video Subiré a lo Alto. Cabe destacar que en el videoclip participa Palmenia Pizarro. La pieza audiovisual se grabó en Isla Negra y fue realizado por la dupla de Nino Aguilera y Mario Benavente. Un día como hoy, en 2021, Angelo Pieratini publica el video Subiré a lo Alto.

El artista nacional Felipe Cepeda presenta Hablar de Más, el cuarto sencillo de su próximo disco Cicatrices, a publicarse este año. En esta nueva entrega, el músico da un giro hacia su faceta más rítmica y expansiva, explorando un sonido bailable que cruza el pop alternativo con el funk, el disco y la electrónica. La canción trae colaboración de Jota Ampuero, se llama Hablar de Más. Te dejamos lo nuevo de Felipe Cepeda.

modo de festejo por sus 17 años, el conjunto magallánico Diógenes se dio un gusto al versionar una canción de Congreso. El sencillo llega en un momento de cambios para la agrupación tras la salida de Gabriel Faúndez, guitarrista y miembro fundador. Se continúa trabajando con sus integrantes restantes y para esta sesión se sumó a Diego Acosta, baterista con trayectoria en Trudun y Quinta Sombra. Vamos a escuchar esta versión entonces de Hijo del Diluvio. Te dejamos a Diógenes en Pabellón Patrio.

Coraje es la canción que da nombre al próximo disco del músico osornino Nicolás Emden, actualmente radicado en Boston. Musicalmente, el sencillo combina el folk y el rock latinoamericano con la sensibilidad característica de Emden, con un sonido cálido y orgánico, grabado íntegramente con músicos en vivo, sin ningún elemento programado. Te dejamos entonces a Nicolás Emden con Coraje aquí en el Pabellón Patrio.

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3: Índigo es la tercera publicación del trío santiaguino Estropajos. En sus palabras, se trata de una pieza más solemne y depresiva que avanza entre pasajes contenidos, coros pesados y un final potente. Vamos a escucharla. Se llama Índigo. Te dejamos a Estropajos en Pabellón Patrio.

Coincidiendo con la salida de su disco, Pope Joan publica el video en formato sinfónico de la canción Este Sueño. La obra es de carácter conceptual y se inspira en la leyenda de la papisa Juana. Te dejamos Este Sueño. Escuchemos a Pope Joan en Pabellón Patrio.

Thriller es el adelanto de lo que será el próximo trabajo de Champú La Banda, 1 y 0. Como su título indica, el track se inspira en la poética y nostalgia del recordado escritor Jorge Teller. A través de una atmósfera íntima y melancólica, la canción retrata un recorrido por un entorno que ya no es como antes: plazas desaparecidas, espacios abandonados y recuerdos que persisten entre ruinas y malezas. Te dejamos Teller, lo nuevo de Champú La Banda.

Por Carmen Gloria Narváez, fundadora de Emociones Clandestinas. Nos referimos a la banda De Emociones. Es una composición que destila la esencia pura del rock de Concepción, caracterizado por su actitud desafiante y guitarras enérgicas. Vamos a escuchar a De Emociones, que nos presenta en Pabellón Patrio. Veneno.

Vamos es el segundo sencillo publicado por el conjunto Antes que disparen, y se suma a El invierno, que fue publicado semanas atrás como parte de una trilogía sonora. Este flamante track evoca el indie rock con reminiscencias andinas. Fue producido por Gonzalo Planet y grabado en el estudio Andes Empire junto a otros miembros de Matorral. Vamos a escuchar a la banda Antes que disparen con esa canción que se llama Vamos.

como una canción que camina entre la libertad interpretativa y también la introspección. Martin Tyler presenta su nuevo single, una suite que integra elementos del rock, el rock alternativo y el sonido progresivo, con una fuerte carga emocional y narrativa que remite a la estética de los años 70 y 80. Vamos a escuchar entonces a Martin Tyler, que nos deja en Pabellón Patrio esta canción que se llama La Melancolía.

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0: 7:58. 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

0: 20 horas, 2 minutos.
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0: 20 horas
1: y 9 minutos.
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